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0: 8 horas 42 minutos.
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0: 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Anzamora en Capenuan, pa. ¿Cómo? 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Buenas tardes.
1: Buenas tardes, Lucoto la radio.
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